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0: bailando, vamos gozando.
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0: ¿Te imaginas compartir tu vida con un compañero que puede vivir 100 años?
1: ¿Un amigo emplumado que si pierde a su pareja puede caer en depresión como tú o como yo?
0: Las aves no son juguetes. Son seres con emociones complejas que merecen un hogar para toda su vida.
1: ¿Estás realmente preparado?
0: Aunque durante siglos hemos tenido aves en casa, la verdad científica es clara: no son animales domésticos.
1: Sus comportamientos siguen siendo instintivos y salvajes.
0: Una cacatúa puede vivir hasta 100 años, un loro entre 60 y 70, un cisne 30, incluso un periquito australiano vive de 5 a 8 años. Y aquí viene algo hermoso y desgarrador. Especies como loros, guacamayas, pericos y cacatúas

son monógamas, tienen una sola pareja toda su vida. Si en cautiverio no tienen pareja, crean ese vínculo contigo, te eligen como su compañero de vida. Pero cuando su pareja muere, ya sea ave o humano, pueden caer en depresión profunda. Por eso, adoptar un ave no es como comprar una planta, es como adoptar un hijo de plumas que podría sobrevivir a tus propios hijos. Antes de adoptar, pregúntate, ¿tengo espacio suficiente para que viva dignamente? Cada especie necesita alojamiento específico. ¿Puedo costear su alimentación? Los carroñeros necesitan comida refrigerada. Otros requieren amplia variedad de frutas frescas diariamente. Y algo crucial, asegúrate de su procedencia legal. Las aves de criadero o capturadas legalmente están anilladas o tienen chip. Si no tiene identificación, probablemente viene el tráfico ilegal. No fomentes ese crimen.

0: Las aves son maestras del disfraz. No muestran signos de enfermedad hasta que están gravísimas. Por eso necesitan visitas veterinarias periódicas.
1: Y cuidado, pueden transmitir enfermedades como la clamidia aviar.
0: El humano se contagia al contacto con aerosoles de materia fecal o secreciones respiratorias de aves enfermas. Por eso, la higiene de su espacio es fundamental, no opcional, obligatoria. Entonces, antes de llevar un ave a casa, pregúntate honestamente, ¿puedo comprometerme por décadas? ¿Tengo espacio, dinero, tiempo? ¿Estoy dispuesto a ser el compañero de vida para siempre de una ave monógama? Porque adoptar un ave no es tener una mascota. Es asumir la tutela de un ser que podría sobrevivirte, que puede deprimirse si lo abandonas, que te elegirá como familia. Y eso es un privilegio y una responsabilidad de por vida.

0: Un guión de Leonardo Santiago con información del portal Ciencia UNAM. Les saluda Mónica Genis.
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1: Ya

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0: Gracias.
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1: El informe del tiempo para este día se contará con una temperatura máxima de 26 grados y una mínima de 18 grados centígrados. El cielo estará soleado con una humedad de hasta el 57%. Para hoy no hay posibilidades de lluvia. Amanecerá a las 5 de la mañana con 42 minutos y la puesta de sol será a las 7 con 19 minutos de la tarde. La primera pleamar fue a las 3 con 54 minutos de la madrugada y la siguiente pleamar a las 5 con 40 minutos de la tarde. La primera bajamar será a las 10 con 20 minutos de la mañana y la siguiente de bajamar a las 11 con 57 minutos de la noche. Hoy tendremos un total de 13 horas y 37 minutos de sol, mientras que el coeficiente de mareas será de 43, un valor bajo, lo que significa que la amplitud será más baja que en otras ocasiones y también las corrientes serán pequeñas. Esto se debe a que la luna se encuentra entre las fases de luna llena y cuarto menguante. Se recomienda implementar medidas de seguridad a todo tipo de navegación.
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¿Sabías que cada vez que un ave vuela puede estar sembrando un bosque entero? Mientras cruza montañas o ríos, lleva consigo semillas pegadas a sus plumas, en sus patas o en su panza. Sin proponérselo, ese vuelo podría ser el inicio de un nuevo ecosistema. Las aves no solo cantan,

0: Se llama ornitocoria a la dispersión de semillas realizada por aves. Es tan vital que el 70% de las plantas con flores dependen de estos jardineros con alas para reproducirse. Imagínalo, un árbol que nace en la selva de Chiapas puede crecer en un pastizal de Sonora. Todo gracias a que un ave se comió su fruto. Y no estamos hablando de distancias cortas. Las aves migratorias pueden transportar semillas más de 300 kilómetros, incluso entre continentes. Cruzan océanos con semillas adheridas al plumaje o en su sistema digestivo, colonizando islas remotas que jamás tendrían vegetación sin ellas. Las aves residentes y migratorias trabajan en equipo. Las locales, que viven todo el año en el mismo lugar, mantienen un flujo constante de semillas, regenerando la vegetación cercana. Mientras tanto, las migratorias actúan como mensajeras entre regiones, conectando poblaciones vegetales separadas por cientos de kilómetros. Pero esto no es casualidad. Es una alianza evolutiva de millones de años. Las plantas desarrollaron frutos jugosos y coloridos como pago por el servicio de taxi. Las aves obtienen nutrientes de la pulpa y las semillas viajan gratis en su sistema digestivo, hasta ser excretadas lejos del árbol madre. Pero el cambio climático está rompiendo este pacto milenario. Las aves migratorias están desplazando sus rutas hacia zonas más frías, lo que desconecta los ciclos reproductivos de muchas plantas. El ritmo de migración ya no coincide con la maduración de los frutos, y sin aves, muchos bosques no pueden regenerarse. Sabemos todo esto. Antes se capturaban aves con redes de niebla para analizar sus heces. Pero ahora usamos códigos de barras de ADN. Analizamos pequeños restos genéticos en sus heces y listo. Sabemos exactamente qué semillas transportó cada ave. Ciencia molecular al servicio de la conservación. Entonces, cada ave que ves no es solo un animal bonito que canta. Es arquitecta de bosques, sembradora de carbono, conectora de ecosistemas. Su desaparición implicaría la pérdida de miles de interacciones ecológicas que sostienen la vida en los trópicos. Conservar aves es conservar bosques, es proteger el almacenamiento de carbono, es garantizar que las plantas puedan adaptarse al cambio climático buscando nuevos hábitats. Porque sin aves sembradoras, los árboles no pueden cruzar montañas, ni ríos, ni campos. Se quedan inmóviles, esperando un vuelo que quizás nunca llegue. Con información del portal Una Mirada a la Ciencia. Les saluda Mónica Genis.
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1: Son las 8.
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7: Buenas noches, secretario.
8: Buenas noches, señor juez. ¿Cómo se siente hoy?
7: Soso. ¿Tiene ahí ese librito de diagnóstico médico que compró el otro día?
8: Sí, señor.
7: Mira, a ver si da alguna receta para rejuvenecer.
8: Déjeme buscar, a ver. Sí, sí. Aquí trae un consejo para los que quieren volver a ser jóvenes.
7: ¿De veras? ¿Cómo dice ese?

0: puede hacerse lucir mejor, pero lo que nadie arregla son los fallos del motor.
1: Mire, no me traiga más el librito ese al juzgado, ¿yo?
0: ¿No?
1: A ver qué caso tenemos hoy.
0: Una estafa.
1: ¿En qué consiste esa estafa?
0: En un tipo ahí que se aseguró contra accidentes y ahora la compañía se niega a pagar el seguro.
1: Pues llame entonces a lo complicado en ese seguricidio.
0: Enseguida, señor juez. Luz María Nananina.
2: Aquí como todos los días.
0: Rudecindo Caldeiro y Escoviña.
3: ¡Vente!
0: José Candelario Tres Patines.
2: ¡A la reja!
1: Vamos a ver qué les pasa a ustedes hoy.
4: ¿Qué Tres Patines me quiere estafar otra vez, doctor?
5: Ya empezó Rudecindo con la misma bobería de siempre, chico.
2: ¿Bobería de qué? ¿Usted le llama bobería tener una compañía de seguro que es una estafa?
5: No diga mentiras, señora, que mi compañía de seguro no es una estafa.
2: ¿Cómo que no es una estafa?
5: No, señora, son muchas.
1: ¿Cómo fue que dijo?
5: ¿Eh?
1: Son muchas estafas, ¿verdad?
5: No. ¿Quién habló de estafas aquí?
1: Usted no acaba de decir que son muchas.
5: Sí, que son muchas ya las veces que esa señora me ha acusado a mí sin tener motivo justificado.
1: ¿Seguro que era eso lo que usted iba a decir?
5: Bueno, chicos, seguro, lo que se dice es seguro, ¿sí?
1: Póngale 5 pesos de multa por si acaso, secretario.
0: Bien.
1: Y explíqueme, Rudecindo, ¿qué le ha ocurrido a usted?
4: Bueno, pues le voy a explicar, doctor. Como yo soy un gallego muy precavido, me gusta estar asegurado contra toda clase de accidentes.
1: Sí.
4: Y aunque son muchos los accidentes que se registran en la calle y en el trabajo,
1: ajá,
4: no cabe duda de que son también muy numerosos los que ocurren dentro de la misma casa de uno.
1: ¿Usted cree que son tantos?
4: ¿Cómo no, doctor? Yo he leído en una revista que el número de accidentes que se registra en el hogar es cada día más zangandongo.
1: Momento, Rudecindo. ¿Qué es eso de zangandongo?
4: Bueno, doctor, yo quiero decir que cada día es más grande. Pero yo veo que todo el mundo por ahí, en lugar de decir grande, pues dice zangandongo.
1: Pues muy mal dicho, Rudecindo, porque lo educado y lo correcto es decir grande.
5: Sí, claro que sí. Ah, perdóneme.
1: Usted mire, a mí me gusta.
5: Perdóneme,
1: usted.
5: Por eso nada más, mira, el correo le devolvió una carta a un amigo mío.
1: ¿Y eso para quién era la carta?
5: Para un pariente que tiene en Sagua la Grande.
1: Sí.
5: Pero resulta que en el sobre, en lugar de poner Sagua la Grande, el hombre puso Sagua la Sangandonga, chico.
1: Y le devolvieron la carta, ¿verdad?
5: Se la devolvieron con un papelito pegado que decía así: pueblo desconocido. Y de parte del administrador de correo de Sagua, que el Sangandongo lo será usted.
1: Bueno.
5: ¿Se lo ganó?
1: Sí,
5: se lo ganó. ¿Agua y Sangandongo? No puede ser.
1: Pero, en fin, Rudecindo, dice usted que son muchos los accidentes que se registran dentro de los hogares, ¿verdad?
4: Muchísimos, doctor, muchísimos. Y de esos accidentes, la mayoría, según yo leí, ocurren en el baño.
1: No me diga, ¿en el baño?
4: Sí, señor, en el baño.
1: ¿Sí?
4: ¿Sí?
1: Parece mentira, un sitio tan solo y tan tranquilo.
4: No lo crea, doctor, no lo crea. El baño es un sitio muy peligroso porque puede resbalar uno en la bañadera y dar un mamellazo tremendo.
2: Y bien que sí, señor juez. Yo le tengo tanto miedo de resbalar en el baño y caerme que nunca entro en el baño sin encomendarme primero a San Antonio.
1: San Antonio de Padua.
2: No, a San Antonio de los Baños.
5: Bueno, pero caballero, yo creo que ustedes le están dando demasiada importancia a eso, porque la cosa no es para tanto,
2: ¿no? ¿Cómo que no es para tanto?
5: No, señora, mira, mi tío Leo Vigildo.
1: ¿Leo Vigildo?
5: Que en paz descanse.
1: ¿Hermano de quién?
5: Hermano de... Él llegó... Él viene allá de la provincia de Camagüey.
1: Sí.
5: Y le dio un abrazo a mamita y dijo, soy tu hermano. Y se quedó en casa.
1: ¡Ah, no me digas!
5: Y mamita ha averiguado y eso. Estuvo averiguando antes de... Óyeme, pero no se supo quién era hasta que murió.
1: No me digas.
5: Sí,
1: así que murió. Sí. Y murió él, ¿no?
5: Sí, que en paz descanse. Pues ese Leo Vigilo inventó un procedimiento tan bueno para evitar los accidentes en los baños.
1: ¿Qué occidente?
5: La...
1: Accidente
5: es donde sale.
1: No, ese es donde sale por ahí.
5: Bueno, óyeme, que jamás en la vida tuvo ese hombre un accidente en un baño.
1: ¿De veras? ¿Y qué era lo que hacía?
5: No se bañaba, chico.
1: Póngale otros 5 pesos a Tres Patines por el procedimiento ese, secretario.
5: Pero si el que lo inventó fue mi tío Leo Vigildo.
1: Bueno, pues que lo pague su tío Leo Vigildo.
5: No puede pagarlo, chico, si él murió, chico.
1: Pues páguelo usted, que para eso es su heredero.
5: Sí, pero óyeme, viejo, él murió sin hacer testaferro, chico.
1: ¿Sin hacer testamento?
5: Testamento de eso.
1: All right. Bórrele entonces esos 5 pesos a Tres Patines.
5: All right. Muchas gracias, señor.
1: Póngale 30 días para que no siga discutiendo.
5: Pero óyeme...
1: ¡Cállese la boca! ¿No le gustó?
4: ¡Cállate la boca!
1: ¡Cállese usted también!
4: Siga, ¿eh?
1: Sí, cállese usted también. Siga usted, Rudecindo. Decía usted...

0: que el baño es un sitio peligroso para los accidentes, ¿verdad?
1: Ya lo creo que sí, doctor. Por ejemplo, y sin ir más lejos, un vecino mío se estaba bañando el otro día con agua tibia y en eso resbaló con el jabón, se cayó y se fracturó un fémur.
2: No me digas, chico, qué cosa más rara. Ese vecino tuyo se estaba bañando con agua tibia, ¿no?
1: Sí, con agua tibia.
2: ¿Y se fracturó un fémur?
1: Sí, señor, un fémur.
2: Entonces lo que le pasó a mi tío Toribio debe haber sido que se bañó con agua fémur.
0: Porque
2: se fracturó una tibia, chico.
0: Tres patines. El fémur es un hueso, Tres Patines, de manera que nadie se puede bañar con agua fémur porque esa agua no existe.
2: Entonces mi tío no puede haberse fracturado una tibia.
0: Bueno, sí, puede habérsela roto porque la tibia es otro hueso de aquí de la pierna.
2: No me digas, chico. Entonces a uno que se esté bañando con agua tibia se le puede romper una tibia.
0: Claro que sí.
2: Mira, de Tautalla, chico, ¿eh?
0: Sí, Tautalla, sí.
2: Ave María. Pues mira, yo no lo sabía, esa es la verdad, chico. Aunque a un vecino mío le pasó una cosa bastante parecida.
0: ¿De veras? ¿Qué le pasó?
2: Que cuando se estaba bañando con agua bomba, se le rompió la bomba, chico.
0: ¿Cómo que se le rompió la bomba?
2: Sí, la bomba del agua. Dejó de subir agua y tuvo que acabarse de bañar con agua de botellón.
0: Póngale dos botellones de multa, secretario.
2: No, si ya acabó de bañarse.
0: ¡Cállese la boca!
2: Pero oye, me ven...
0: Póngale los dos botellones. Siga usted rudeciendo. Por lo que veo, a usted le preocupaban los accidentes del hogar, ¿no es eso?
1: Sí, doctor, porque, verá usted, mire, yo tenía un seguro de vida y estaba asegurado también contra incendios, inundaciones, terremotos, huracanes, bombas atómicas, satélites artificiales, discos voladores, accidentes automovilísticos y accidentes callejeros. Pero contra los accidentes del hogar no tenía seguro ninguno.
0: Ah, vamos, si lo arrollaba una máquina en la calle, usted recibía una indemnización, ¿no es
1: cierto? Sí, porque contra accidentes de callejeros yo estaba asegurado.
0: Pero si resbalaba en la bañadera y se rompía un brazo, no recibía usted indemnización ninguna, ¿verdad?
1: No, porque contra accidentes del hogar no tenía seguro.
0: Muy bien, ya me doy cuenta. ¿Y qué? ¿Se aseguró usted?
3: Sí, señor juez, pero fue tan come bola que se aseguró en la compañía de Tres Patines y no en la mía.
0: ¿Y eso, Nananina, usted también tiene una compañía de seguros?
3: Bueno, bueno, no es que yo la tenga, pero yo soy agente de una compañía americana muy buena.
0: ¿Qué compañía es esa?
3: La National Chevere Cucara Macara Titri Company.
0: No me diga. ¿Y es buena esa compañía de seguros?
3: Muy buena, señor juez, y sobre todo muy práctica, porque por 5 pesos al mes nada más le aseguramos a usted contra todos los accidentes que puede tener en su casa.
0: ¿Y 5 pesos al mes no es demasiado?
3: No, señor juez, porque no es solo en el baño donde suele hacer muchos accidentes, ¿no? Por ejemplo, usted sabe que hay gente que se sube en una escalera de mano para cambiar un bombillo, y allá arriba en el techo, sin tomar las debidas precauciones, pues se puede caer. A veces que pierde el equilibrio, se cae, ya usted sabe, 2 o 3 huesos rotos.
0: Bueno, ¿qué le pasa a usted? ¿Usted se ha subido en el carro?
2: No, yo pensando en la...
0: ¿Pensando en qué?
2: Que la misma bobería que está hablando la
0: ¿qué
2: señora.
0: ¿Qué bobería? ¿De qué? Eso no es bobería.
3: Yo voy a hablar bobería, ¿por eso qué hablo bobería yo?
0: Eso es realidad.
3: ¿Qué bobería la que estoy hablando?
2: Que no tiene nada la compañía suya para competir con la mía.
0: ¡Cállese la boca!
2: Mira, Rudecindo tenía una compañía española ahí.
0: ¿De
2: que no tenía protección contra los carruajes, nada más que contra la máquina de la tijera.
0: ¡Cállese la boca! Mire, Nananina, hay que ser muy imprudente para subir por una escalera de mano así, sin más ni más.
3: ¿Usted toma precaución?
0: No, cómo no, cómo no. Cuando yo tengo que cambiar un bombillo en el techo, llamo a la criada para que me sujete la escalera y después de eso subo yo.
2: No, no, no está mal el sistema.
0: ¿Verdad, ¿verdad? Que no está mal?
2: No está mal, no, yo lo veo adecuado.
0: Ah, bueno.
2: Correcto, la verdad. Ahora que eso sí, yo tengo un procedimiento mucho mejor que eso.
0: A ver, ¿qué procedimiento es este?
2: Sujetar la escalera yo y dejar que suba la criada.
0: ¿Qué es eso?
1: Oiga, pues no crea que ese procedimiento es tan bueno para evitar los accidentes. Porque una vez hice yo eso y me cayó un cuadro en la cabeza.
0: Y eso, la criada había subido a colgar un cuadro, ¿no?
1: No, ella había subido a sacudir el techo.
0: Entonces, ¿cómo le cayó un cuadro en la cabeza?
1: Porque en ese momento entró mi mujer, ¿no? Y dio la casualidad de que tenía un cuadro en la mano.
0: Ah, ya, y la criada siguió sacudiendo el techo.
1: Sí, lo único que mientras ella sacudía el techo, mi mujer me sacudía a mí.
3: Bueno, Rudecindo, pero seguro que eso de que usted se ponía a sujetar la escalera mientras la criada subía a sacudir el techo, no lo hizo usted con sus miras particulares.
2: Bueno, no, un momento, yo conozco a la criada de Rudecindo y puedo asegurarle que las miras particulares de esa señora son estupendas.
0: Bueno, dejen eso ya.
2: ¿Oíste?
0: Bueno, cualquier apreciación que... Yo le digo que deje eso ya y se acabó. ¿O usted quiere que le ponga otra multa?
2: No, yo no quiero nada.
0: No, porque lo veo a usted faltándome... Póngale 10 pesos de multa. 10 pesos de multa.
3: Este es un fresco, chico. Toda la vida ha sido un fresco, tú, toda la vida. Tratas a juez de tú por tú y todo eso.
0: Bueno, sí, señor.
2: Es amigo mío.
0: Bueno, no es amigo, cállese la boca.
2: Compadre,
0: entonces, Nananina, ¿usted cree que se debe tener mucho cuidado cuando se utiliza en el hogar una escalera de mano?
3: Claro, ¿verdad? Que sí. Hay que subir con mucho cuidado y asegurarse bien del techo para no caerse.
1: Eso es lo que hago yo desde que me pasó lo del cuadro, a asegurarme bien.
3: ¿Del techo?
1: No, de que mi mujer no esté en casa.
0: Ya, Rudecindo, deje tranquila a su mujer.
1: Está bien, no, si yo a ella la dejo tranquila, doctor. Ella es la que no me deja tranquilo a mí.
0: $3 de multa.
1: ¿Cuánto?
0: $3, ¿qué? ¿Le parece mucho?
1: No, me parece bien, está equitativo, es una cantidad bastante razonable.
0: ¿Y qué, Nananina? Rudecindo no se quiso asegurar en su compañía.
3: No, señor juez, dijo que $5 al mes era mucho para pagar, ¿sabes? Es lo que hizo, preferir asegurarse en la compañía de Tres Patines.
1: Porque la de Tres Patines solo me cobraba $3.50.
3: Sí, pero es que la compañía de seguro de Tres Patines es una estafa.
2: No diga mentira, señora. Mi compañía de seguro es la compañía más seria que Ojos Hermanos vieron.
0: Momento, Tres Patines.
2: ¿Eh?
0: ¿Usted querrá decir que Ojos Humanos vieron?
2: Eso no fue lo que yo dije.
0: No, señor, usted dijo que Ojos Hermanos vieron.
2: ¿Y los hermanos no tienen ojos?
0: Sí.
2: Entonces, ¿qué bobería es la tuya? ¿No da lo mismo una cosa que la otra?
0: Póngale otro $3 a Tres Patines, secretario.
2: Caballero, que he dicho eso, pero ni quiera, óyeme, ¿para qué me vas a poner otro, chico? Yo me arreglo con la multa que le pusiste a Rudecindo.
0: No, señor, los suyos son aparte. En fin, Rudecindo, usted
2: dime,
0: se aseguró...
2: Dime, anda.
0: Póngale $10 a Rudecindo. Usted se aseguró en la compañía de Tres Patines, ¿no es eso?
1: Sí, señor.
0: ¿Y qué compañía es esa?
1: Bueno, él me dijo que se llamaba Compañía de Seguros contra los Accidentes del Hogar. ¿No es así la cosa?
2: Sí, así mismo es.
0: ¿Por ahí qué pasó?
1: Bueno, porque estuve pagando los $3.50 al mes durante una pila de tiempo sin tener ningún accidente. Pero ayer por la tarde fui a clavar un clavo en la pared y mire la clase martillazo que me di en este dedo.
0: A ver, ¡qué barbaridad! Se dio usted con ganas.
1: Y bien que sí, hombre. Ya llevo gastados $27 hasta ahora en médicos y boutiques.
0: Se lo creo. Eso me ha pasado a mí muchas veces, aunque nunca me he dado tan duro.
2: Bueno, pero óyeme, eso te habrá pasado seguramente, porque mientras tú martillas con la mano derecha, sujetas el clavo con la izquierda, ¿verdad?
0: Claro que sí.
2: Eso es una imprudencia, chico. Cuando uno tiene experiencia en el manejo del martillo, nunca se debe sujetar el clavo con la mano izquierda, chico.
0: ¿Y qué se debe hacer entonces?
2: Llamar a otro que no te importe, ni le tenga afecto ni cariño para que lo sujete.
0: Bueno, pero entonces el que recibe el martillazo en el dedo es el otro.
2: Oray, pero ya ese no es un accidente tuyo, es un accidente del otro.
0: Póngale $5 más, secretario.
2: Pero óigame...
0: ¿Qué? ¿No le gusta?
2: Sí, está bien.
0: Siga arrudeciendo. El caso fue que usted se machacó un dedo, ¿no es eso?
1: Sí, señor. Y cuando le voy a reclamar a Tres Patines la indemnización natural por el martillazo que me di en ese dedo, Tres Patines me dice que de eso nada y que no tiene que nada que ver con eso y que no me tiene que dar ni un kilo.
2: Claro que no, chico. ¿Por qué te tengo que dar yo nada a ti, chico?
1: Y tu Dios, porque lo mío fue un accidente casero.
2: No me diga, ¿tu casero tuvo un accidente?
1: No, señor, lo tuve yo. El martillazo me lo dio.
2: ¿Y a mí qué me cuenta?
0: Momento, chico. Tres Patines, usted no aseguró a Rudecindo contra todos los accidentes que él tuviera en su casa.
2: ¿En su casa? Sí. No, chico, yo no hablé para nada de su casa, chico.
1: ¿Cómo que no?
2: No, Rudecindo, chico, no me vuelvas loco. El seguro que yo te hice a ti, que te lo dije bien claro, no era nada más que para los accidentes del hogar.
0: Bueno, parece que ese accidente ocurrió en el hogar de Rudecindo.
2: ¿Y a mí qué me importa del hogar de Rudecindo, chico? Lo único que tenemos que pagar nosotros son los accidentes del hogar, chico.
0: ¿Del hogar de Rudecindo?
2: No, chico, del hogar, de Isaac Hogar Remoceador.
1: ¿Eh? ¡Ay, bendito Dios! ¿Y a mí qué me importa ese boxeador, compadre?
2: Bueno, chico, yo creí que tú simpatizabas con él y que por eso tú contribuías con 3.50 mensales para cuando él tuviera algún accidente.
0: Momento, Tres Patines. Lo que le dijo usted a Rudecindo entonces fue que su compañía se llamaba Compañía de Seguro contra los Accidentes del Hogar, ¿no es eso?
2: Sí, del hogar, terminado en T.
0: En T de Tomás.
2: No, en T de Tefatidiate.
0: Ah, vamos. ¿Y por qué no le dijo usted de Isal Hogar?
2: ¿Cómo de Isal Hogar?
0: Claro, ¿por qué le dijo el apellido solo?
2: Hombre, ¿por qué iba a ser, chico? ¿Tú crees que si le digo el nombre también, Rudecindo me iba a pagar los 3.50?
0: Escriba ahí, secretario.
1: Venga la sentencia.
0: Si no quiere el acusado que yo le rompa los huesos, tiene que pagar $100 por el dedo machacado. Y como esa compañía es una estafa espantosa, vamos a arreglar la cosa con 9 meses y un día.
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10: Buenas noches, secretario.
11: Buenas noches, señor juez. ¿Cómo sigue de salud?
10: Mejor.
11: ¿Se siente bien entonces?
10: No, digo que mejor que no hablemos de eso, porque hoy el médico me hizo un chequeo general y oiga el resultado que me dio.
11: A ver, lea.
10: ¿Usted me ha dicho lea a mí?
11: No, señor juez. Yo he dicho que lea, del verbo leer.
10: Ah, bueno, escuche entonces. Aspecto general del paciente, Ocampo. Estado de salud, Matungo. Metabolismo, Fulimiñín. Corazón, de melón. Hígado, de paquete.
11: ¿De paquete?
10: Sí, de paquete, voy a decir lo mal que lo tiene. Es que el médico me lo puso en abreviatura, ¿se da cuenta?
11: Ah, ya, siga.
10: Ajá. Pulmones, bien. Vaso, regular. Riñones, dos.
11: ¿Cómo dos?
10: Sí, uno a cada lado. Respiración 16, pulso 90, glóbulo rojo 35.
11: ¿Qué cosa? ¿Usted no tiene más que 35 glóbulos rojos?
10: Bueno, sí, tengo 4 millones y medio, pero el médico dice que los otros están tan descoloridos que no vale la pena contarlos.
11: Ah, va.
10: Y ahora fíjese, leucocitos 9000, linfocitos 27, monocitos 3, guayabitos 14.
11: No me diga, esos guayabitos los tiene usted en la sangre.
10: No, eso lo tiene el médico en la azotea.
11: Ah, bueno. Pues si la cosa es así, señor juez, usted debería tomar jalea real.
10: ¿Jalea real? ¿Qué cosa es eso?
11: Es el alimento que las abejas le dan a las reinas.
10: Usted me ha visto a mí cara de reina. Mire, póngase un peso de multa por esa falta de respeto.
11: Pero dígame, señor juez.
10: No me respete y vamos a ver si trabajamos. Y a propósito, póngale un peso de multa a Elías Sade.
11: A Elías Sade un peso de multa, sí. Muy bien.
10: A ver qué caso...
11: también, Elías.
10: Sí, está mal.
11: Está bien.
10: ¿Qué caso tenemos hoy?
11: Un timo, doctor.
10: ¿A quién le dieron ese timo?
11: A una señora.
10: Pues llame a los complicados de ese señoricidio.
11: Enseguida, señor juez.
12: Luz María Nananina.
13: Aquí como todos los días.
12: José Candelario Tres Patines.
13: ¡A la reja!
12: Mr. Robert Tubey y One Stray.
14: ¡Tía! How do you, mister?
10: Very well, and you?
14: Very budding.
10: ¿Cómo ve? ¿Very qué dijo usted?
14: Very budding.
10: ¿Y qué es eso de very budding?
14: Es lo mismo que si decir very bangal.
10: Ah, bueno. Usted es americano, ¿verdad?
14: Yes, mister de Colorado.
10: All right, vamos a ver entonces. ¿Por casualidad es usted el acusado de este timo que aparece en el acta, Tres Patines?
15: Yes, yes. Palabra de gentleman que mi no sé el guilty.
10: ¿Qué es eso de gentleman y de guilty? ¿Acaso es usted de Colorado también?
15: Yes, cómo no, yo soy de Colorado.
10: ¿De Colorado, Estados Unidos?
15: No, de Colorado, Hoyo.
10: ¿Cómo Hoyo?
15: Sí, chico, de Hoyo, Colorado, provincia de Bauta.
10: Bauta no es una provincia, Tres Patines.
15: ¿Y qué siendo entonces, uno república?
10: No, señor. Un ayuntamiento.
15: No, chica, ayuntamiento es otra cosa.
10: ¿Es eso de chica y de estar hablando americano? Póngale 100 pesos de multa al americano este. Ayuntamiento es otra cosa. ¿Cómo
15: sí,
10: que es otra
15: ayuntamiento
10: cosa?
15: Ayuntamiento siendo un edificio cuadrado con una estatua de Colón echando agua por el sombrero.
10: Secretario. Secretario, dígame. Póngale 5 pesos de multa por Seboruco.
15: ¿A Colón, no?
10: No, a usted.
15: ¿Yes?
10: Sí, a usted. En fin. Según dice el acta, el juicio de hoy es por un timo, ¿no es así?
3: Sí, señor. Un timo preparado por el sinvergüenza de Tres Patines en combinación con el americano este.
10: No me diga usted, ¿cómplice de Tres Patines, Mr. Robert?
14: No, mister. Mi jurar a you por el Monroe de Marilyn que mi no ser culpable.
10: Ajá, usted es americano de Colorado, pero hace mucho tiempo que parte de los Estados Unidos,
14: ¿no?
10: Ando
14: viajando por el mundo entero.
10: Ah, ¿y usted, Tres Patines?
15: Yo, jurara.
10: ¡No me hable más en americano!
15: Yo jurara a usted por a Mandrake de Narda que mi no ser culpable tampoco.
3: ¿Qué cosa? ¿Cómo usted jurar eso por el Mandrake de Narda? Y usted me ha timado 1,000 pesos.
15: Hable bobería, Nananina. ¿Narda le timó 1,000 pesos a usted?
3: No, señor, Narda no.
15: Ah, bueno, está bien. Pues Mandrake, ¿no?
3: No, señor, yo digo usted.
15: ¿Mí?
3: Sí, you.
10: ¿Qué es eso de you, Nananina? ¿Usted de Colorado también?
3: Bueno, de Colorado precisamente no. Pero faltó muy poquito para que lo fuera.
10: ¿Por qué?
3: Porque yo nací en amarilla. De manera que si mi mamá se llega a equivocar de color, me trae el mundo en Colorado. Da igual.
14: Oh, no, Mrs. Nananina. Una cosa no tiene nada que ver con la otra.
3: ¿Cómo que no? ¿Amarilla no es un color?
14: Yes.
3: ¿Y Colorado no es otro?
14: No, Mrs. Nananina.
3: Ni Missy, chico.
14: Colorado es un estado americano, como el estado de Kansas, el estado de Texas y el estado de California.
10: Bueno, dejen eso
15: claro,
10: ya, ¿no?
15: El estado de Oklahoma.
10: Sí, ¿qué?
15: Y el de Maasai Pai Pai.
10: ¿Qué es Maasai Pai Pai? ¿Qué es lo que es Maasai Pai Pai?
15: La I no se pronuncia ahí.
10: Sí.
15: Mira, a ver, ahí lo dice, que hay un río que se llama igual, Maasai Pai Pai.
10: No, señor, Mississippi.
15: ¿Sí?
10: Sí.
15: ¿Por qué?
10: Porque sí.
15: ¿No es ella?
10: Sí.
15: ¿Qué te pasó?
10: ¿Qué? ¡Nada! Asunto del timo. ¿Qué herida fue la que le hicieron al código?
3: Al código ninguna. La herida me la hicieron a mí, que fui la víctima de este timo.
10: Y al código también, Nananina, porque un timo es un delito. Y cuando se comete un delito, el código sufre una herida.
3: Sí, pero la herida mía fue mayor, porque al código no le timaron nada. A mí me timaron 1,000 pesos.
10: ¿Qué culpa tiene nadie de que usted sea más comebola que el código?
3: ¿Es eso, sí?
15: Ahí está. Ese es el problema de...
10: ¡Cállese usted, Tres Patines!
15: No, pero yo iba a decir que...
10: ¿Qué bueno, cosa?
15: Le estoy dando la razón a usted.
10: Pues no me dé nada.
15: ¿No te falta nada?
10: No, no.
15: ¿Ni la razón?
10: No, ni la razón.
15: Right, está bien.
10: Explíqueme, Nananina, ¿qué le ha pasado a usted?
3: Bueno, porque hace unos días el americano este me fue a ver para preguntarme si yo le quería vender una casita que tengo ahí en la calle de San Pedro.
10: San Pedro. ¿Dónde está San Pedro?
3: En el cielo,
10: ¿no? No, Nananina, yo digo la calle.
3: Ah, en La Habana Vieja.
15: Oye, ¿es eso de manera de hablar esa, chica? No se dice La Habana Vieja, señora.
3: ¿Y cómo se dice entonces?
15: La parte anciana de la ubre capitalina.
10: ¿Qué ubre capitalina es esa, Tres Patines? Usted se ha figurado que La Habana es una vaca.
15: ¿Por qué? ¿Por qué tú me dices eso?
10: Porque se dice urbe.
15: ¿Urbe? ¿En qué idioma lo dices tú,
10: chico? En español.
15: Ah, no, yo lo digo en inglés para que el americano me lo entienda.
10: No, Tres Patines, usted no ha dicho nada en inglés.
15: ¿Seguro que no,
10: chico? Segurísimo. Porque una urbe es una ciudad, y ciudad en inglés se dice city.
15: ¿Cómo?
10: City, New York City, Miami City, London City. ¿Usted no sabe lo que quiere decir city?
15: Nori.
10: Pues cállese la boca entonces.
15: ¿Pero en qué idioma, chico?
10: ¿Cómo en qué idioma?
15: Sí, ¿tú quieres que me calle en español o en americano?
10: ¿Y qué diferencia hay entre callarse en español y callarse en americano, Tres Patines?
15: Bueno, chicos, no son dos maneras distintas de hablar.
10: Sí.
15: Entonces tienen que ser también dos maneras distintas de callarse.
10: No, señor.
15: ¿Se ha visto que hombre es de más cerrado?
10: ¿Qué es eso de cerrado? Póngale 10 pesos de multa por atrevido. Cuando uno se calla, lo mismo se calla en español que en americano que en chino.
15: No me diga, ¿en chino se calla uno lo mismo que en español?
10: Exactamente igual.
15: Lo que son las cosas, caballero, yo creía que el chino era más difícil.
10: Óigame, Tres Patines, ¿qué tiene usted en la cabeza?
15: Yo pelo, ¿no?
10: No, yo digo en la parte de adentro.
15: Ah, en la parte de adentro no sé, pero me imagino que debe haber sustancia gris.
10: Se lo imagina nada más, ¿verdad?
15: Sí, porque una vez, ¿cómo se llama? Bueno, la verdad es que yo nunca había visto la cabeza por dentro, ¿no?
10: No.
15: De manera que lo que hay adentro de la cabeza con seguridad, yo no lo sé.
10: Pues para que vea, yo estoy seguro de que lo que hay dentro es aserrín.
15: ¿Y eso? ¿Tú sí te la viste con él?
10: 10 pesos de multa por esa pregunta.
15: Pero oye, chico, ven.
10: ¡Silencio! Vamos a ver usted, Nananina. Dice usted que el americano la fue a ver para preguntarle si le quería vender esa casa, ¿verdad?
3: Señor.
10: Bueno, ¿y qué?
3: Que nada, como yo tenía esa casa, pero no la tenía en venta, me entró la sospecha de que pudiera haber algo raro ahí, porque el americano no hacía nada más que insistir en que yo le vendiera la casa.
10: ¿Eso es verdad, Mr. Robert?
14: Yes. ¿Ser algún delito que ni querer comprar una casa?
10: No, no, pero usted quería comprar la casa de buena fe.
14: La de buena fe no, la de Nananina.
10: Ya sé que era la de Nananina, pero usted quería comprar esa casa con buen fin.
14: No, yo la quería comprar con dinero.
10: También sé que era con dinero, pero la fue usted a comprar con buena intención.
14: No, no fui con nadie, fui solo.
10: Ya sé que fue usted solo, señor.
15: Y si lo sabes tú, ¿para qué le preguntas tanto al hombre?
10: Porque me da la gana, Tres Patines.
15: Claro,
10: le pregunta.
15: Entosigando la fraseología que el hombre te cuesta trabajo entender, chico.
10: ¡Póngale 50 pesos de multa!
15: ¿Tú ves, americano, ya te pusieron 50 pesos de...
10: No, señora, él no, a usted.
15: ¿A mí?
10: Sí, señor.
15: ¿Por qué?
10: Porque me da la gana.
15: ¿Por ahí?
10: ¡Ah, bueno! ¡No me hable más, americano! Aquí. Continúe, Nananina, ¿qué le dijo usted al americano?
3: Bueno, pues yo le dije que volviera al día siguiente porque yo quería consultar el caso con la almohada. Y en vista de eso, yo fui a llamar a Tres Patines para consultar el caso con él.
15: No, un momento, suprímame eso de en vista de eso. Porque eso no encaja bien ahí.
3: ¿Cómo que no encaja bien
15: no,
3: ahí?
15: No, señora, me está usted llamando almohada. Y yo no estoy relleno de miraguano ni nada.
10: Bueno, Tres Patines. Se ve, eso no es motivo para molestar.
15: Pero es que con esta mujer hay que andar muy listo.
10: ¿Con esta señora?
3: ¿Eh?
10: ¿Con esta señora?
3: ¡Señora!
15: Sí, ya lo sé.
3: Ah, bueno.
15: Sí, pues la señora esta.
3: Bueno.
15: Sí. Tú le dejas, oye, nada más que te diga almohada y dentro de 10 minutos te está llamando colchoneta ya, yo se lo
3: voy a decir. Eso no es verdad, ¿no?
15: ¿Cómo no es verdad?
3: No es verdad. No, señor, chico, ¿en qué se funda usted para decir eso?
15: ¿En qué se qué?
3: ¿En qué se funda?
15: Esa funda es de la misma almohada que...
10: Deje la almohada ya, Tres Patines.
15: Estoy aclarando qué funda es esa, chico.
10: Pues no aclare nada, señor. Y siga usted, Nananina. ¿Llegó usted a consultar el caso con Tres Patines?
3: No me dio tiempo, porque en ese mismo momento llegó Tres Patines a preguntarme si yo vendía la casa, porque él quería comprarme la casa también.
10: Me diga, ¿él también?
3: Sí, señor, y a mí me extrañó muchísimo eso. Tanto que en un solo día vinieron dos compradores, que yo le pregunté entonces a Tres Patines por qué tenía ese interés en comprar la casa. Y entonces me dijo que le daba pena engañarme y que me iba a decir la verdad de todo.
15: Mira, a ver, y todavía se queja.
3: ¿Pero cómo no me voy a quejar si ahí mismo fue donde usted me engañó?
15: ¿Qué cosa? ¿Ahí fue donde la engañé yo a usted?
3: Sí, señor, ahí mismo.
15: Pero le advertí que no quería engañarla.
3: Sí.
15: Entonces no hay delito porque la engañé sin querer.
10: Momento, Tres Patines.
15: No, momento no.
10: Si hay delito o no, yo soy el que tengo que decirlo.
15: ¿Pero para qué te vas a molestar si ya yo lo dije?
10: ¡Nadie para decirlo!
15: No voy a ser nadie, soy parte primordial de juicio.
10: Usted no es nadie para decir si está bien o está mal aquí.
15: Que no soy nadie, ya tengo 20 días y 30 pesos arriba.
10: No, y si sigue así va a tener más. Siga, Nananina, ¿qué le dijo él?
3: Pues que nada, me dijo que su mamita había soñado que debajo del piso de esa casa había 20 barras de oro enterradas allí, donde hacía muchísimos años que un pirata llamado Drake las enterró.
15: ¿Drake qué? ¿Qué Drake? Drake. Un momento, yo no he dicho Drake.
10: Sí, me doy cuenta. Usted dijo Drake, ¿no es eso?
15: Drake, no, chico, tampoco dije Drake.
10: ¿Y qué dijo entonces?
15: Drácula.
10: ¿Y Drácula era pirata, Tres Patines?
15: Yo no sé, hombre, eso pregúntaselo a mamita que fue la que lo soñó, chico.
10: Mamita
15: lo vio con la pata de palo y el ojo tapado, arriba de un barco de vela.
10: ¿A Drácula?
15: Sí, con un cañón de lo que se carga por la boca ahí al lado.
10: Pata de palo y ojo tapado. Ajá.
15: Sí, tú no has visto un teloncito de boca que te ponen aquí, chico.
10: Un telón de boca en el ojo. Y bandera de esa con... De esa bandera.
15: Una bandera que tiene la carabela. ¿No has visto eso?
10: Sí. Y los dos huesos.
15: Y los ojos y muerte risa y las dos camillas por la parte de abajo.
10: Bueno. Nananina, ¿qué hizo usted cuando Tres Patines le dijo eso?
3: Si no es usted, señor juez, yo le dije que si resultaba verdad le iba a hacer un buen regalo.
16: Ajá.
3: Y entonces buscamos dos picos, fuimos a la casa, acabamos en el piso y al poco rato encontramos 20 barras amarillas, tal como me lo había dicho Tres Patines, con un papelito encima.
16: ¿Y qué papelito era ese?
3: Un papelito que decía así: perderás hasta los huesos y volverás a ser pobre si no regalas 1,000 pesos a la caridad del cobre.
15: Mérito, oye, mérito.
10: Todavía se vista, ¿verdad? Así que el papelito estaba en verso y todo.
15: Sí, pero tú no sabes que mamita es, ¿cómo se llama? Postiza de eso.
10: ¿Cómo postiza?
15: Que hace verso con los consonantes.
10: ¿Poetiza?
15: Sí, ¿tú lo sabías?
10: No, señor.
15: ¿Ah?
10: ¿Y qué, nenenina, dio usted los 1,000 pesos sin saber si las barras eran o no de oro, verdad?
3: No, porque a mí aquello no me parecía oro. Aunque Tres Patines decía que sí, y entonces él, para convencerme, le dio una mordida a una barra, le arrancó un pedacito. Lo llevamos a un joyero y el joyero nos dijo que era oro legítimo de 24 quintales.
10: Quintales no, quilates.
3: Igualdad, chico. El caso fue que yo me sugestioné con aquello y como no quería quedarme pobre otra vez, fui al banco enseguida, saqué los 1,000 pesos que tenía que dar y de acuerdo con lo que decía el papelito, sí.
10: ¿Y qué hizo con ellos?
3: Tres Patines se brindó a llevárselo él mismo a la caridad del cobre.
10: Ajá.
3: Y como él me había dado a mí la letra del tesoro, pues yo tenía confianza en él y se lo di.
10: Y luego resultó que las barras no eran de oro, ¿verdad?
3: ¿Qué iba a ser, hombre? Eran barras de catre pintadas amarillo.
15: No, un momento, que no era barra de catre, eran barras de cobre, chico.
3: Pues aunque fueran de cobre, no valían los 1,000 pesos que usted se llevó. De manera que eso fue un timo que me dio usted a mí en combinación con el americano ese.
17: No me hiciste nada, niña.
3: Te voy a meter una galleta, ¿eh?
17: Oh, respeto. Me solo preguntar a Mr. Tres Patines si al saber de alguna casa que queráis vender...
10: Sí, él recomendó la de Nananina, ¿verdad?
17: Sí. Yes.
10: Entonces está claro todo. Tres Patines se enteró de que usted quería comprar una casa y ahí mismito preparó su timo.
15: Pero si eso no fue un timo, chico.
3: Ah, no, ¿y qué cosa fue entonces?
15: Una broma de mamita, porque ella fue la que enterró la barra en el piso de la casa.
10: No, chico, me diga, fue ella.
15: Sí, fue ella, chico.
10: Ajá.
15: Pero sin mala intención, tú sabes. Lo hizo para darle una broma a la nanina, nada más.
3: ¿Una broma y me llevaron 1,000 pesos?
15: Sí, pero eso fue que yo mismo me engañé sin querer, ¿comprendo?
10: Uh-huh.
15: Porque cuando salimos del joyero, yo fui a ver a mamita y le dije, mamita, las barras son de oro. Ella me decía, no, mijito, que son de cobre. Y yo le decía, no, mamita, que son de oro, porque la llevamos un pedacito a un joyero. Y dijo que era oro.
10: ¿Y cómo el joyero dijo eso? Estaba en la broma también, ¿no?
15: No, chico, eso fue que al morder una de las barras yo mismo para arrancarle un pedacito,
10: sí,
15: se me rompió un diente de oro que yo tenía, ¿comprende?
10: Ajá.
15: Y le dije, pero eso me di cuenta yo también después que yo, cada vez que mordí un bistec, lo mordía con falta de ortografía.
10: Sí.
15: Quedaba una... Oye, lo que analizó el joyero fue el pedacito de diente mío,
10: ¿qué,
15: chico?
10: ¿Qué me cuente? Y por eso se confundió usted.
15: Dígame.
10: ¿Que si se confundió
15: ah,
10: usted?
15: Ah, sí, claro que sí.
10: ¿Y los 1,000 pesos que hizo usted con ellos?
15: Dígame otra vez.
10: ¿Qué hizo con los 1,000 pesos?
15: Ah, chico, yo me puse a pensar y pensé, ¿quién puso el cobre debajo del piso de la casa? Mamita. Y le di los 1,000 pesos, mamita.
10: Secretario, mande a detener inmediatamente a la mamita de Tres Patines.
15: Ah, no te molestes.
10: ¿Por qué?
15: Ella se fue para México esta tarde y dice que no vuelve hasta que se le acabe el dinero.
10: Escriba ahí, secretario.
15: Venga la sentencia.
10: Como el timo está muy claro y usted casi ni lo oculta, ante todo le disparo 5,000 pesos de multa. Y dígale a su mamita que regrese con el guano o lo mando a la lomita hasta que vuelva el verano.
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0: adelante cualquier problema de enfermedad.
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0: los invasores de Nuevo León.
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1: Es la 1:50.
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0: Ya regresamos.
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